Un nuevo sitio a disfrutar para un amigo más, un poco más de voluntad y se podrá crear. Para eso sirve la amistad, para estar en reunión. Amémonos con libertad y con el corazón. Es un placer para mí estar con ustedes en un programa más de esta estación Siripa Radio. Estamos hablando en español y terminamos el programa multicultural donde Vivi, que es una bióloga marina, hace un programa muy especial que se llama Over the Seas, porque está hablando de todo lo que se está llevando a cabo acerca de los conceptos marítimos. Así que muchas gracias, Vivi, por tan maravilloso programa. Thank you, Vivi. It's always very nice to see you. Now I listen longer because I just arrived on time to be in the program with you. My name is María Elena Chagoya. It's my pleasure to be with you in this hour. We have a wonderful late night as you listen in the publicity. We have a beautiful program that is the combination of the multicultural in different language and also the audio files and beautiful programs. Remember, multicultural programs is not just Mondays. It's also Wednesdays, Tuesdays, Thursday, and also on Saturday. Estamos preguntando cuáles son los idiomas que a ustedes les gustaría estar en este programa. Lo que les vamos a presentar son lo que está pasando en estas fechas especiales. Y un saludo muy grande a todas las personas que conocí por primera vez. Algunos ya los conocía en el International Café en Devonport. Cada primer domingo de cada mes, de 2 a 4 de la tarde, pues resulta que tienes la oportunidad de poder llevar un platillo, de poder pagar si gustas, si no puedes, está bien, de dar un golden coin. Pero déjenme decirles que también por ahí vi billetes grandes. Había no nada más un gold donation, sino también había otros billetes con otra cantidad. Y es muy bueno porque en este caso yo di mi donación, pero también llevé dos diferentes platillos para compartir. Y pues comimos comida muy rica. Hubo gente, ahorita a lo mejor me van a faltar algunas ciudades, pero de los países, pero de lo que me viene en mente fue Hong Kong, Filipinas, Malasia, Indonesia, Perú, Canadá, Estados Unidos, Ucrania. Por primera vez llegó una persona de Turquía y bueno, pues también una mexicana que hizo, los puso a bailar y los puso a hacer la ola. Así que, pues si ustedes gustan, además de poder convivir con personas de diferentes nacionalidades, unos que están llegando, otros que tienen más tiempo, también les invito a que los contacten. Ustedes pueden checar el correo electrónico que se llama, que va así, escrito, internacionalcafedevonport@gmail.com, internacionalcafedevonport@gmail.com. Pueden contactar a Libby también al número 0418-767-171. 0418-767-171. Porque además también los están ayudando a darles una guía a donde lo necesiten, algunos enlaces, organizaciones, cómo poder transportarse, cómo poder ir a algunas organizaciones que ustedes no están familiarizados o con la ruta de camiones. En realidad es algo muy, muy bonito. Así que pues muchísimas gracias por habernos invitado. I am invite to the people to the international. Thank you very much for the opportunity to meet a beautiful people. Yesterday was very, very nice. And you can join every first Saturday of every month, 2 p.m. and finish at 4 p.m. And yesterday we had a karaoke. But I didn't give you the address, isn't it? It's in the seniors, in the Devonport Senior Citizen Club. So if you are around here in Launceston, it's just a beautiful way to drive. It's always a very nice, and all the people that I know, they are listeners in different parts.
Gracias, gracias, gracias. Y pues es un honor estar en este programa tan especial porque, bueno, pues ya estamos a mitad del año, ya estamos en junio. Sabemos que en junio lo que está pasando a las personas que son aficionados del fútbol, pues el Mundial ha llegado. Bueno, casi, casi, casi llega. Pero lo que ya llegaron fueron los, están llegando ya los equipos a cada uno de los lugares sedes, y como mexicana pues me siento muy honrada que este año sea la sede en Canadá, en Estados Unidos, pero por tercera ocasión en México. Y obviamente México se queda con la gran satisfacción de ser los originarios de La Ola. Do you know what is La Ola? Do you understand that La Ola is the waves of the sea? So, I know Bibi, meantime he's driving to where he need to go. Just listen my program. So, Bibi, I think you really need to put this song in your next program because it's about the waves of the sea. But in this case, it's the waves of people and the hands and the energy and the love. In 1986, when was the second World Cup in Mexico, we created that one. Why? Because we just are enthusiastic. So at that time was the biggest wave in, then we stand up and move our hands and then the people continue. So it's very, very nice. Do you remember? Maybe you can check online. 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Guess what? 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If you like soccer and you like to be enthusiastic, come on to cheer up all your teams. Así que la vamos a escuchar. Pues en esta ocasión les estoy contando en inglés que la Sonora Santanera, que ustedes saben qué tradición es la Sonora Santanera, pero se la voy a poner de una vez y después les cuento un poquito más de nuestra hermosa institución musical como lo es la Sonora Santanera. Platicándolo con algunos de mis amigos, pues nacieron después del 2000, o sea que todavía no están tan familiarizados, pero yo creo que se van a poner a bailar. Entonces, ¿qué les parece? Si ya, después de tanto preámbulo, comenzamos a hacer La Ola. Así que donde estés, vamos a hacer La Ola y le voy a pedir a David Price que también venga a hacer La Ola conmigo. Bueno, pues estén listos. Gracias, Sonora Santanera, para hacer La Ola y tomarnos fotos. Yes.

0: Con qué bonita canción Los Aretes de la Luna, pero ¿qué tal les pareció la canción de la ola? ¿Ya la están practicando? ¿Ya van a poder hacer ustedes la ola con sus amigos? Y bueno, pues realmente nos pone a bailar, creo que es una canción muy muy bonita y pues espero que les guste, pero también hay grandes, grandes canciones muy bonitas acerca de el mundial, así que las estaremos escuchando, espero que las disfruten, se valen las complacencias, muchísimas gracias a los que nos están mandando saludos y déjenme decirles que además estamos festejando la maravillosa... el triunfo de la selección femenil mexicana, que realmente jugó muy muy bien el pasado sábado en aquí en Australia, y bueno, pues aquí están también, hubo casa llena, muchísimas felicidades a todos los que son parte de las Matildas, porque realmente sabemos que es un equipo que le hemos tomado cariño, que realmente hemos visto el amor y la dedicación que las mujeres aplican en este deporte, que para muchos, muchos que crecimos en Latinoamérica, bueno, pues sabemos que es, que lo vimos en nuestros papás, en nuestros abuelos, en nuestros primos, en nuestros hermanos, y que realmente ver este gran desarrollo de la mujer en este deporte también es muy bueno. Los que ustedes saben, David, mi pareja, ha sido también mentor de árbitros aquí en Australia, y él orgullosamente menciona cómo ya hay mujeres que ya están clasificadas como árbitros a nivel internacional, y que son, en este caso estamos hablando del rango femenino. Así que creo que ha sido un vínculo extraordinario. Y bueno, pues ahora que jugaron, están preparándose para, porque la selección o el mundial femenino será en el 2027. Así que tuvieron este encuentro en el que México ganó, y bueno, pues para los que estén pendientes, el próximo, pues el día de mañana también por el canal 10 o por la plataforma, si ustedes tienen la plataforma donde lo van a poder escuchar en español, por favor háganmela saber, mándenme un mensaje, generalmente es Facebook, María Elena Chagoya, y me pueden decir dónde la van a estar escuchando en español, y esperemos que otra vez gane. Pero también quiero felicitar a una mexicana que ha crecido en Australia y que forma parte de las Matildas, así que Isabel Gámez, saludos para todas, pero especialmente a esta mexicana australiana que jugó excelente, un saludo muy grande para Isabel Gómez, donde bueno, pues sabemos que los latinos están brillando. Un saludo muy grande para todos los restaurantes que ganaron la M Gastronómica. Muchísimas felicidades a todos porque realmente han hecho una labor muy bonita. No conozco todos los nombres y si nos da tiempo los mencionamos, pero ustedes pueden verlos en la página de Envamex. Déjenme irme ahorita a la página de Envamex para que se los pueda dar, pero de los más cercanos en Melbourne, pues un saludo a la tortillería, un saludo a el habanero. El habanero es un truck y es muy también excelente comida. Los tres son restaurantes, son dueños, son mexicanos, y el Columbio, que ya tiene dos instalaciones diferentes, pero al mismo tiempo totalmente original, lo que son mariscos y lo que es el menú original. Así que pues un saludo a todos y les invito que para los que les gusta la comida mexicana, realmente, bueno, pues aquí en Tasmania no hay ningún restaurante mexicano todavía, entonces lo que hay no es realmente... Es una fusión, podríamos decir. Entonces, les invito que para cuando ustedes estén paseando, por favor, chequen, y si les gusta la comida mexicana, chequen en la página de Facebook. Aquí tenemos a Los Jarochos, San Pancho, Lupita Mexican Food. Ellos están en el norte de Australia. El Columbio, el Melbourne. Y aquí había más también. ¿Dónde están los otros? No me quiere faltar maíz mexicano, taco gurú anzón, Malena Kitchen también, y el público, Tacos el Habanero, Maíz y Cacao, La Tortillería, La Popular. Así que bueno, por todos lados estamos premiados. Bueno, ¿y qué les parece si ahora continuamos con otra canción? Mientras, déjenme decirles, les voy a ir leyendo el community radio que tenemos por aquí para compartirles las actividades que se estarán llevando a cabo aquí en Launceston. Pero mientras, les vamos poniendo la canción de la... aquí está. Tenemos que hay una exhibición que se lleva a cabo en el estudio 7 de textiles en el Woolmer Estate, y se llevará a cabo, acaba de iniciar, termina hasta el 30 de agosto, y pues van a compartir viendo todo lo que son las tendencias textiles de Tasmania. Y hay un programa online para que vean todas las actividades, woolmers.com, ahí lo van a encontrar. Y para este 14 de junio, este domingo, tenemos el Lily Village Market, que presenta la actividad de invierno. Así que pues va a estar muy bonito, muy acogedor. Y también tenemos Casserole Night in Westbury. Y pues les vamos a hablar en un momento más acerca de el Dar Morfo. Así que, ¿qué les parece si nos vamos a otro mensaje de su estación amiga City Park Radio?
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0: Así es. Entonces, bueno, pues, ¿qué les parece si nos vamos a una canción más que no me está apareciendo aquí en mi lista que ya teníamos programada, pero aquí ya va a estar? Ok, bueno, ¿qué les parece si nos vamos con una canción que siempre se la dedico a mi bella niña Annelies? Ahora, piel canela, mi amor.
2: ¡Salud!

definitivamente una de las canciones muy bonitas que tenemos para ustedes esta noche, pero también tenemos canciones, por ejemplo, de Carlos Vives, que está cantando una canción realmente en general para todo lo que es el mundial, y pues obviamente también nos está inspirando a que es el ritmo que nos une. Y bueno, pues así es, somos más, es lo que nos viene a cantar para que ustedes nos unamos, Carlos Vives, Emilia, Wisin, Javi, y bueno, pues a todos los que nos gusta él, para que ustedes nos unamos, Carlos Vives, Emilia, Wisin, Javi, y bueno, pues a todos los que nos gusta él.

termina la canción con mariachi. Muchísimas gracias que está terminando de esta manera con un muy buen mariachi. Muchas gracias. Así estamos en Siripal Radio, su estación amiga, donde realmente celebramos con gusto pues todos los eventos que se están llevando a cabo, como empieza el Dark Mofo. Están gente de muchas partes de Australia visitan a Tasmania, pues especialmente Hobart, porque es toda una gran actividad de eventos que hay de Dark Mofo. Así que pues vale la pena, sí va a haber actividades y artistas latinos. El póster está extraordinario. Bueno, el programa es un póster, entonces está doblado en cuatro partes, y a la hora que lo abres está como para que realmente lo usen, lo vean, vayan a los eventos, pero también lo conserven. Realmente es una obra de arte, está muy muy bonito. Y estamos localizando a Letia, porque sabemos que va a venir al Dark Mofo, así que compañeros estarán haciendo la entrevista para que ustedes la puedan ver. Es una colombiana que canta muy muy bonito, lo está haciendo en inglés también, y pues realmente vale la pena apoyarla, y qué gusto que puedas estar asistiendo con nosotros. Pues digo nosotros porque realmente el que se venga a disfrutar un evento como lo es el Dark Mofo es un evento diferente, y hay de todo. Hay cosas que no les van a gustar,

0: Eso es por seguro y hay cosas que les van a encantar. Esa es la diversidad y la variedad que Mofo, que Dark Mofo está organizado por los dueños de lo que es el Museo Mona, que es un museo de arte. Entonces realmente hay algunas cosas que confrontan y hay algunas cosas que realmente son, es arte. Y una de las cosas que no es por el estar desnudo, hay gente que se va en la época en el día del solsticio, va a meterse al agua totalmente desnudo, rapidito, y se salen. Pero ¡ay, qué valientes, qué valientes! Definitivamente es parte de las actividades. También hay muchas actividades musicales que estoy segura van a poder disfrutar. Y bueno, que también de otras de las actividades que estamos teniendo y que se estarán llevando a cabo en estas fechas es que pueden estar consultando y escuchando pues mariachi. Me da mucho gusto felicitar la canción mexicana, la canción en este caso solista, Joy Music, nuestro compañero también locutor de radio, pues está en un restaurante que está en Hobart. Ustedes lo pueden checar en sus redes sociales, porque aquí lo importante es dar a conocer a nuestros artistas y a nuestros talentosos latinoamericanos que se han esforzado mucho en que cada uno estamos tratando de dar lo mejor, nuestros talentos, nuestras cualidades, y otras se van incluyendo. Así que me da mucho gusto que un colombiano con un corazón mexicano esté cantando tan bonitas serenatas. Y que bueno, pues también cuando se viene tu cumpleaños, pues porque no puedes pedir una serenata, te va a gustar mucho. Y pues también cada miércoles, si les toca ir a Hobart, seguramente van a disfrutar su voz por 2 horas. Así que hagan su booking para que sea, obviamente sin costo, es parte de la cortesía de este restaurante, que es un restaurante que tiene bigotes revolucionarios, para que ustedes se den una idea. Y bueno, pues aparte de que van a comer una fusión mexicana, pues también van a disfrutar por 2 horas la maravillosa voz de Joy. Felicidades Joy, pero también los mexicanos. Déjenme decirles que otra cosa muy importante que está pasando para los que puedan y tengan la oportunidad de estar viajando en Sydney, o a sus amigos de Sydney les cuenten que está ya llevándose a cabo la exhibición de arte textiles, y esto se lleva a cabo porque se están celebrando los 50 años de relaciones entre México y Australia. Entonces hay una exhibición maravillosa de textiles. Pues es una, siempre, bueno, todo le digo que es maravilloso porque pues obviamente me encanta todo lo que está sucediendo en México y todo lo que México tiene para compartirles, ¿verdad? Pero realmente es una fusión y es un complemento para que ustedes se den cuenta de esa visión y de esa unión que están teniendo pues Australia y México desde hace 50 años. El nombre es Within Memory Mexican Textile Art, y entonces estará llevándose a cabo desde el 6 de junio hasta el 2 de agosto para que programen un viaje a Sydney, y pues es en el Museo Australian Museum. La entrada es totalmente gratuita y pues cuéntenos, por favor. Y bueno, para los que ya compraron sus boletos y van a ir a ver a las Matildas nuevamente, pero además a la selección mexicana, definitivamente están viendo a la selección mexicana. Ya me contaron los amigos de por allá. Un saludo a Héctor, un saludo a todos los que ya me escribieron, porque si me regreso a ver a todos los que ya habían escrito. A ver, aquí estaba. Pues definitivamente nos va a dar mucho gusto que vayan nuestra representación mexicana a poder ser parte del partido. Aquí ya dicen, ya se organizó la porra. Bueno, ¿cuál porra? La porra de Natalia, la porra de la niña futbolista, que ha causado ha causado polémica porque saben, bueno, yo siempre me he puesto a pensar que realmente lo que está sucediendo con las canciones y con las situaciones políticas, bueno, pues obviamente la gente le va a empezar a tirar a lo que no le gusta o a lo que no conoce. Eso es definitivamente cierto, porque ya me tocó platicar con dos amistades latinoamericanos, donde les sorprendió cuando yo les hablé de las Matildas o de los juegos deportivos de fútbol por mujeres. Entonces, pues sí vale la pena poner en alto esta canción, tal vez no para festejar, porque eso sí, a ver, a los que nos gusta bailar y a los que vamos a estar echando porras, pónganos la ola, pónganos las de Shakira, pónganos las de Carlos Vives y todas las demás, y obviamente la de Chiquitibun a la Bim Bomba. Vamos a hablar de la Chiquitibun a la Bim Bomba antes de que lleguemos a el otro tema. Chiquitibun a la Bim Bomba, pues muchos todavía no habían nacido, los que ya estábamos festejando y celebrando el mundial, nos causó sensación que una chica muy sexy, y de verdad que sin enseñar, porque realmente se le ve un poquito la cintura, porque corta una playera, la contratan para hacer este comercial, ella dice, yo soy artista, hago principalmente trabajo para niños, obras para niños, soy educadora, y entonces me dice, pues tenía muchos amigos en el ámbito y me invitan a participar, pero pues obviamente tenía sabor, tiene sabor la Chiquitibun. Entonces lo que están anunciando es una de las cervezas más conocidas y representativas de México, ¿sí? Y están en el estadio, porque de verdad, vean el comercial, búsquenlo, pónganlo en sus redes sociales o pónganlo, y la marca nos está prometiendo, no lo ha lanzado todavía, nos está prometiendo una versión actual. Ay, aquí ya salió la generación. Espero que no pongan cosas de perreo. Espero que no pongan cosas de perreo, porque realmente esto es de verdad el cachondeo mexicano de ese entonces, bonito y sexy, de hombros, no de todo lo demás. Entonces, la Chiquitibun baila moviendo los hombros y haciendo uso de su cintura, destacando sus curvas, y como se le ocurre cortar la playera, porque ella menciona que la playera le quedaba apretada, no sé, le quedaba chica. Entonces, le debe haber quedado apretado, no le gustó cómo se le veía. Y es cierto, probablemente se le hubiera visto una imagen más infantil. A ella es a la que se le ocurre recortarla. Y bueno, pues es memorable los pocos minutos que sale al aire. Y todas las mujeres le hemos bailado a quien nos interesa bailarle el Chiquitibun. ¿Ok? Entonces, bueno, esa es la versión para las generaciones que quieran bailar esa canción. Pero bueno, aquí como somos versátiles, también esta canción de Julieta Venegas, que es música original de Silvia, de Patita Perro, está arreglada por Julieta Venegas, la produjo Julieta Venegas, y la canción es de Ignacio Silva. Pues es una canción, la verdad, está muy buena, sobre todo para las familias que somos migrantes y para pues todas las personas que sí queremos dedicarles esa motivación a la mujer para que haga lo que ellos quieran. Vamos a escucharla porque ya va a empezar, seguimos platicando, créanme si se hace polémica o no. Está un poquito lenta, pero bonita. Pónganle atención porque nos sirve para motivar a mujeres. Felicidades, México, que ganó. Felicidades a las Matildas también.
1: Las

está la canción. ¿Qué les parece esta canción? Para mí definitivamente es una canción de carro, de estar poniendo esa canción cuando los niños van a entrenar, cuando van a hacer cualquier otro deporte, no nada más fútbol. Una canción donde realmente se inspira cuando tienen un mal día, cuando la gente, obviamente, eso es cierto, nos van a decir, y también de mujer a mujer, pero de también el patriarcado se da, donde minimizan a las actividades que pueda realizar una mujer. Así que pues vamos a validarlo desde ese punto de vista. Se les agradece a los sopranos, a los mezzosopranos y a todos los que estuvieron contribuyendo en este coro. Definitivamente se les valida su participación, pero pues también te das cuenta de cómo las redes sociales destruyen, porque definitivamente ha sido destruir, destruir, destruir. Y bueno, pues realmente fueron tan acertados la Sonora Matancera, que ya tenía preparada su canción, por supuesto, y lo que yo no sabía era que se iba a hacer lo de la ola en México, aunque me llega mucha información, esa no lo tenía. Así que vino precisamente a minimizar y decir, ok, dejemos esta canción para motivar a nuestras familias, a nuestros hijos, ¿por qué no? Es muy válido, pero también pongámoslos a bailar, porque pues obviamente con esta canción no se baila, pero con esta canción fortalecemos nuestra integración de lo que queremos hacer. Y bueno, pues también quiero darles un saludo muy, muy grande. Aparte, precisamente este International Café que se lleva a cabo cada primer domingo del mes, fue creado por Esther, y Esther, en inglés se llama Esther, y aparece Esther. Realmente ella invita a crear este grupo ya desde hace algunos años. Y pues realmente les digo, es sensacional. Pero ahora mi segundo comentario es que también está participando como actriz. Tuve la oportunidad de participar o de ir a la obra de teatro que se llama Sunshine on Lead. Y definitivamente qué extraordinarias obras de teatro hacen los grupos locales que son voluntarios, que son pues de manera natural, innata, son actores, porque realmente no muchos de ellos han desarrollado su carrera profesional, porque muchos son jóvenes, están estudiando el college, y algunos, los realmente el músico, porque siempre hay música en vivo, son los que se están presentando. Así que definitivamente mis felicitaciones a cada uno de ustedes, porque estuvo increíble, y también pues motivamos a que realmente se dé estas interesantes participaciones en el lugar donde estés. Así que yo les invito a que realmente se acerquen a las redes sociales o a los grupos, dependiendo de cuál sea su personalidad, simplemente con ir a informes, a turismo, información, ahí también les están dando datos, y pues hay grupos que los están apoyando como Welcome Cultural Service, como Migrant Resource Center, como Multicultural Council Tasmania, nos van a dar la información y el apoyo que necesitamos. Así que pues realmente, realmente vale la pena que estén en contacto. Y también el tiempo vuela. Un saludo muy grande a mis grandes amigos, porque se van a presentar, van a hacer su presentación de nuevas canciones, los New Monos. También hay una entrevista maravillosa y haciéndole honor a nuestros grandes compañeros de SBS en español. Yo generalmente no pongo las entrevistas completas, pero siempre, siempre los estoy mencionando, siempre los estoy dando créditos, y en mi Facebook page también siempre los estoy mencionando para que puedan escuchar la entrevista, y pues mientras le demos tiempo a escuchar otros datos informativos en este programa. Que les comento, el siguiente va a ser el día 22, es cada
cada 15 días y este mes tenemos un tercero más, así que también para el día 29 hay programa. Les invito a que los que estén en Hobart también apoyen y vayan a ver el partido, porque el Latino Market también estará haciendo, el Latino Viva Market estará haciendo su presentación de market, donde bueno, pues van a comer pura comida latina, donde van a comer bien rico, donde van a estar nuestros nuestros músicos queridos, que vuelve a estar La Candela, es lo que yo ya me informaron, va a estar La Candela. Y también les quiero pedir, si ustedes quieren comprar boletos para la rifa de nuestros compañeros de Alpaquitay, por favor contacten al grupo peruano de Alpaquitay, porque cada año hacen pues sus rifas con regalos muy bonitos peruanos, porque están pues con eso recaudando fondos para que puedan estar teniendo más visibilidad. Y pues de hecho ganaron su premio ahora en Christmas, y además tienen muy bonitas mascotas, así que un saludo para ellos. Y sí, apártenme porque voy a comprar mis boletos. Y antes de que acabe el programa, quiero obviamente mencionar a Toto la Momposina, Toto la Momposina es Sonia Basata Vides, que nació un primero de agosto. Seguramente este agosto será muy especial para Colombia, se me quiebra la voz. Y falleció en México. Fíjense qué cariño le tuvo a México. Y tuvo un evento, una ceremonia maravillosa. Ahora sí que es maravillosa en toda la extensión de la palabra. En la Ciudad de México, por su fallecimiento, que fue el 17 de mayo del 2026. Se le conocía como Toto la Momposina, y ha sido una artista afrocolombiana que realmente vino a darle vida a toda una generación de ritmos, pero también cantándole al mar, a la tierra, a todas las zonas regionales, cantidad de canciones: Prende la Vela, El Pescador, Cúcura, La Mezcla, La Candela Viva, La Rosa. Definitivamente, ahora, si tú eres de esa generación joven o de esa generación que no te tocó escucharla, porque a lo mejor tus papás escuchaban otro tipo de música, te recomiendo que lo escuches, porque eso es la maravilla. Bueno, todo está maravilloso este día. ¿Qué es lo que pasa? Cuando un artista tan completo, tan dedicado, fallece, pero nos deja un legado musical, pues realmente es cuando revive en cada uno de los corazones de quien la escuchamos, pero también de las nuevas generaciones. Entonces, es maravilloso cómo vuelve a renacer, es maravilloso cómo hay más contacto de cada uno de los artistas. Y bueno, pues estamos sabiendo que Michael Jackson está con la película. Realmente me ha tocado entender y validar y admirarle su cualidad de compositor, que muchas veces se pierde entre toda la fama. Yo no lo había visto de esa manera. Juan Gabriel también está cumpliendo 10 años de fallecido. Y bueno, pues realmente validarles todo el amor y todo el cariño que nos brindan estos artistas. Así que quiero despedirme honrando a la maravillosa Toto la Momposina, que además déjenme decirles que nos une entre nosotros los latinos, nos une, porque una colombiana también me escribió y me dijo: ay, qué bonito escribiste de la Toto. Pues sí, porque realmente la admiramos con mucho, muchísimo cariño. Quiero despedirme con esta canción, por favor, disfrútenla, busquen más canciones de la Toto, busquen más canciones del Mundial. Nos falta Shakira, ya lo sé, pero obviamente siempre uno tenemos nuestras preferencias, y realmente todo lo que ha vinculado a Shakira ha sido muy interesante, así que lo vamos a dejar para otro programa. Saludos a todos, por favor. Quédense en City Park Radio. Mi nombre es María Elena Chagoya, es un placer estar con ustedes. Y bueno, pues a decir gol, a hacer la ola, y disfruten mucho. Y Toto, te quedas con nosotros.
estás en nuestro corazón siempre, siempre, siempre. Quédense para el siguiente programa porque sigue David Price con Audio Files. Así es.